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1: Y tenemos una generación que no quiere orar. No quiere buscar a Dios, todo está fácil. A la gente ya ni se le puede hablar duro, que sin santidad nadie verá al Señor, no.

0: culpa a Dios en este lugar. 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

¿Sabías que el joven más menospreciado de la familia derrotó al guerrero más letal con tan solo una piedra? Así es, esta es la historia de David y Goliat. El ejército de Israel estaba paralizado por el miedo. Goliat, un gigante de casi 3 metros, desafiaba al pueblo de Dios cada día.

0: Escójanme un hombre que luche conmigo, gritaba burlándose. Pero nadie se atrevía a enfrentarlo, hasta que apareció David, un pastor adolescente, sin armadura, sin espada, sin experiencia en batalla, pero con una fe inquebrantable en el Dios viviente. Mientras todos temblaban, David recordaba lo que nadie más veía, que su Dios es más grande que cualquier gigante. «Tú vienes a mí con espada, lanza y jabalina», le dijo al filisteo. «Pero yo vengo contra ti en el nombre del Señor de los ejércitos, el Dios de los escuadrones de Israel, a quien tú has desafiado». Primera de Samuel 17:45. Y corrió hacia el gigante con una honda y una sola piedra. La piedra voló, y con precisión divina, golpeó a Goliat en la frente. El gigante cayó como un árbol, y la victoria fue del Señor. Pero lo que pocos entienden es que esta batalla representa algo más profundo. Cada uno de nosotros enfrenta gigantes en la vida. Temores, dudas, enfermedades, adicciones, pobreza, críticas, y nos sentimos pequeños, como David. Pero Dios no busca lo que el mundo busca. Él no escoge por fuerza o apariencia. Él escoge a los humildes, a los dispuestos. David confiaba plenamente porque había aprendido a conocer a Dios en la soledad del desierto, cuidando ovejas, cantando salmos, como este. Aunque ande en valle de sombra de muerte, no temeré mal alguno, porque tú estarás conmigo, tu vara y tu cayado me infundirán aliento. Salmo 23:4. David no tenía miedo porque ya había experimentado la fidelidad de Dios. Había peleado contra osos y leones en secreto, y sabía que ese mismo Dios estaba con él en público. Y ese mismo Dios está contigo hoy. ¿Sientes que tu batalla es demasiado grande? ¿Que no tienes lo que se necesita? Perfecto, porque Dios se especializa en usar lo débil y menospreciado para vencer lo fuerte. La historia de David y Goliat no es solo un cuento épico, es una promesa viva. Si tú confías en Dios como David, si tomas tu piedra, tu fe y te levantas contra lo que te atemoriza, el gigante caerá, no por tu fuerza, sino por su poder. ¿Y tú, con qué gigante estás luchando hoy? Escribe en los comentarios. Mi piedra es la fe, y con Dios ningún gigante me vence. Si este mensaje tocó tu corazón, no te vayas sin darle like, compartirlo y suscribirte para que más personas descubran que con Dios, lo imposible se vuelve posible.
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¿Sabías que cuando Dios creó los peces, habló al mar? Cuando creó los árboles, habló a la tierra, pero cuando hizo al ser humano, Él habló dentro de la Trinidad? Así es, cuando el Creador dijo, produzcan las aguas seres vivientes, Génesis 1:20, fue el mar quien dio a luz a los peces. Cuando dijo, produzca la tierra hierba y árboles, la tierra respondió, y de ella brotaron los árboles. Pero, cuando llegó nuestro turno, Él no habló al mar ni a la tierra. Él habló dentro de la Trinidad. Hagamos al hombre a nuestra imagen y semejanza. Es muy simple. Tú no fuiste hecho de cualquier elemento. Fuiste hecho a la imagen de Dios. Un pez sin mar perece. Un árbol sin tierra muere. Y un ser humano lejos de Dios muere espiritualmente. Esta verdad cobra vida en una escena que ocurrió junto a un antiguo pozo en la región de Samaria. Una mujer caminaba sola hacia el pozo de Jacob, con un cántaro en las manos. La gente la miraba con desprecio.

0: desprecio. 5 maridos había tenido, y con el hombre que vivía ahora ni siquiera estaba casada. Su corazón estaba tan vacío como el cántaro que llevaba. Pero ese día alguien la esperaba. No era cualquier persona. Era Jesús. Él estaba sentado junto al pozo, y cuando la vio llegar, le pidió algo que ella jamás imaginó escuchar. «Dame de beber». Ella se sorprendió. «¿Cómo tú, siendo judío, me pides de beber a mí, que soy mujer samaritana?» Los samaritanos y judíos no se trataban. Jesús le respondió, «Si conocieras, y quién es el que te dice dame de beber, tú le pedirías a él, y él te daría agua viva». Juan 4. Agua viva. Ella no entendía. Pensaba en agua física, en el cansancio de venir todos los días al pozo. Pero Jesús hablaba de otra sed, la sed del alma, esa misma sed que tienes cuando estás lejos de Dios. Jesús le dijo, «Cualquiera que beba de esta agua volverá a tener sed, pero el que beba del agua que yo le daré no tendrá sed jamás». En ese momento, esa mujer entendió que estaba frente a su Creador, que toda su vida, con sus heridas, sus errores y sus pérdidas, la habían llevado a ese encuentro. Porque así como tú y yo, ella había intentado saciar su sed en pozos equivocados. Esa sed solo puede ser saciada en los brazos de tu Padre Celestial, que sacia la sed más profunda del alma. Ese día, la mujer samaritana dejó su cántaro y corrió a su ciudad diciendo, «Venid, ved a un hombre que me ha dicho todo lo que he hecho. ¿Será este el Cristo? Lo que el mar es para el pez, lo que la tierra es para el árbol, eso es Dios para ti. Si te alejas de Él, te mueres espiritualmente. Dios quiere llenarte».
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¿Sabías que hubo un profeta en la Biblia que hizo milagros tan poderosos que hasta un muerto resucitó al tocar sus restos en el sepulcro? Su nombre fue Eliseo, el sucesor de Elías, un hombre con una doble porción del Espíritu de Dios. La historia de Eliseo no comienza en un templo, sino en el campo, arando la tierra, cuando fue llamado por el profeta Elías para seguir un camino que cambiaría su vida y la de toda una nación. Eliseo dejó todo sin mirar atrás. Cuando Elías fue llevado al cielo por el gran poder de Dios, en un torbellino y un carruaje de fuego, Eliseo clamó, Padre mío, carro de Israel y su gente, en caballos, Segunda de Reyes 2:12. Y en ese instante, el manto de Elías cayó sobre él, y con él la autoridad y el poder de Dios. Lo primero que hizo Eliseo fue golpear el río Jordán con el manto, y el agua se abrió en dos. El mismo poder que acompañó a Moisés y Elías ahora fluía a través de él. Pero esto solo fue el comienzo. Eliseo multiplicó aceite para una viuda desesperada, Segunda de Reyes 4. Resucitó al hijo de la tsunamita, sanó a Naamán de la lepra y hasta hizo flotar un hacha en el agua. Cada milagro mostraba un mensaje clave para Dios. La gente se maravillaba, pero Eliseo nunca buscó gloria para sí mismo. Él sabía que todo poder venía de lo alto. Uno de los momentos más impactantes ocurrió cuando un ejército enemigo rodeó la ciudad donde Eliseo estaba. Su siervo temeroso le dijo, «¡Ay, señor mío! ¿Qué haremos?» Segunda de Reyes 6:15. Entonces Eliseo oró, «Te ruego, oh Jehová, que abra sus ojos para que vea». Y el joven vio un ejército celestial, carros y caballos de fuego rodeando a Eliseo. Cuando Dios está contigo, nada puede detenerte. Eliseo fue un hombre que nos enseña que cuando obedecemos a Dios, Él nos respalda de maneras sobrenaturales. Pero lo más impactante de su vida fue después de su muerte. Años más tarde, unos hombres enterraban a un difunto cuando vieron una banda armada acercarse. Sin tiempo, arrojaron el cuerpo en la tumba de Eliseo. Y en el momento en que el cadáver tocó los huesos del profeta, el muerto volvió a la vida. Segunda de Reyes 13:21. Esto demuestra que la unción y el poder de Dios trascienden incluso la muerte. Eliseo fue testigo de lo imposible porque caminó en fidelidad, humildad y fe. Esta historia no solo nos inspira, sino que nos recuerda que el mismo Dios de Eliseo está disponible para nosotros hoy. Si Dios pudo usar a un hombre común para hacer cosas extraordinarias, también puede hacerlo contigo. Si esta historia tocó tu corazón, escribe en los comentarios. Dios sigue obrando milagros. No olvides darle like al video, suscribirte al canal y compartir esta historia poderosa para que más personas conozcan que para Dios nada es imposible.

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Oh gloria, a Dios qué bendición. Su amor me llena, me da dirección. Cuando lo encontré todo cambió. Ahora vivo en su luz y en su amor. Oh,

0: salir de la iglesia, un borracho gritó: «¡Ey, pareja! ¿Van a necesitar una ayudita en la luna de miel?». César, enfurecido, empujó al borracho, quien golpeó su cabeza contra una piedra y murió. Desesperado, tuvo que huir, viendo cómo sus sueños de tener una familia e hijos se desmoronaban ante sus ojos. Esa noche fue turbulenta, pero su esposa, a su lado, no se movió ni un instante, demostrando que estaba con él para lo que viniera. Pero no hubo manera, la policía lo encontró. En ese tiempo, el país estaba en guerra, y en vez de encarcelarlo, lo llevaron contra su voluntad al frente. Apenas tuvo tiempo de despedirse de la esposa con la que acababa de casarse. Mientras la policía lo arrastraba, gritó: «Prométeme que me serás fiel». Y su esposa, con lágrimas en los ojos, prometió: «Te esperaré, amor, el tiempo que sea necesario». Él partió a la guerra sin saber si regresaría vivo o muerto. Cada día, la guerra externa y la interna, con su propia duda, lo consumían. ¿Será que ella me esperará o estará con otro? En el bolsillo, una foto de su esposa le daba fuerzas para seguir. Los años pasaron y la guerra no parecía tener fin. Pasaron 20 años y finalmente el gobierno anunció el regreso de los soldados. Cuando César Lorenzo bajó del avión, corrió hacia su casa. Al llegar, encontró algo que temía. Su esposa había encontrado a otro hombre. Por la ventana, vio al amante acostado en su cama. En el calor de la emoción, rompió la puerta, luchó con el hombre y fácilmente lo mató. Pero su esposa no estaba allí. Notó que algo no cuadraba. No había ropa femenina en el armario, ni señales de su esposa. Extrañamente, encontró una carta en el cajón, escrita por ella pero nunca enviada. La carta decía: «César Lorenzo, amor de mi vida. Quiero que sepas que, aquella noche, cuando todo pasó, cuando mataste al borracho y tuvimos que huir escondidos por las alcantarillas de la ciudad, quedé embarazada en camino y el médico me advirtió sobre las complicaciones que puedo tener en el parto. No sé si sobreviviré, pero quería que supieras el nombre que le puse a nuestro hijo. ¿Recuerdas cuando soñábamos con llamarlo Enrique Lorenzo? Pues sí, le puse el nombre que tanto deseabas. Enrique Lorenzo, te amo, siempre». Esa carta debió haber sido enviada mientras él estaba en la guerra hace 19 años, pero nunca fue enviada porque su esposa falleció en el parto. César Lorenzo, en estado de shock, tomó la billetera del amante muerto. Al abrirla, quedó horrorizado. El nombre del amante al que acababa de matar era Enrique Lorenzo. Filiación: César, empapado en lágrimas. Acababa de quitarle la vida a su propio hijo. Acababa de destruir lo único que quedaba de su sueño, tener una familia, porque actuó en el calor de la emoción. Nunca tomes decisiones en tu vida en momentos de dolor, de ira o de emoción. La precipitación es la principal razón por la que muchos mueren sin haber realizado jamás sus sueños. No te apures. Sube un peldaño a la vez, vive uno a la vez y lograrás cualquier sueño que sueñes. Comparte este valioso consejo con más personas y sigue la página para no perder las próximas enseñanzas. Al salir.
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0: nos amó.
1: Sí, Señor, más que vencedores. Aunque las montañas se estremezcan y los mares bramen, aunque el enemigo intente levantar su bandera de derrota,

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1: El juicio del trono blanco. Inspirada en Apocalipsis 20 y 21. Continuación de Se abrieron los cielos. Y vi un gran trono blanco y al que estaba sentado en él.
2: Desde él huyeron la tierra y el cielo,
1: y no se halló lugar para ellos.

aquí, yo hago nuevas todas las cosas. Y el que venciere, heredará todas las cosas y yo seré su Dios. Y él será mi hijo.

¿Quién creó a Dios? Esa es la pregunta que ha desafiado a científicos, filósofos y creyentes por siglos. ¿Tuvo Dios un principio? ¿Alguien lo creó? Hoy vas a descubrir una verdad que cambiará tu forma de ver a Dios para siempre. Imagina el momento en que un niño le pregunta a su padre, «Papá, si todo tiene un creador, ¿quién creó a Dios?» Y el padre se queda en silencio, sin saber qué decir. Pero la Biblia sí tiene respuesta. Primero, Dios no fue creado. Las Escrituras afirman en Salmos 90, «Desde antes crearás la tierra y el mundo, desde los tiempos antiguos hasta los tiempos postreros». No dice tú creado. Dice, tú eres. Dios simplemente es. No tiene principio ni fin. Él es eterno. Muchos piensan en Dios como si fuera parte del universo, pero no es así. Dios no está dentro del tiempo. Él lo creó. En el libro de Génesis capítulo 1 dice, en el principio creó Dios. Eso significa que Él ya existía antes del principio. Dios no necesita un creador porque no tiene origen. Nosotros vivimos

Dentro de un mundo que necesita causas. Todo tiene un inicio, pero Dios existe fuera de ese sistema. Él es el principio mismo. En el libro de Isaías 40, 28, relata: No has sabido, no has oído que el Dios eterno es Jehová, el cual creó los confines de la tierra. No desfallece ni se fatiga con cansancio, y su entendimiento no hay quien lo alcance. Este verso nos recuerda que nuestra mente humana no puede abarcar la totalidad de Dios. Él no es un ser limitado que depende de algo. Él es el Yo Soy que le habló a Moisés, desde la zarza ardiente, en el libro de Éxodo capítulo 3. Yo soy el que soy. Eso no significa simplemente existente, sino existente por sí mismo. Nadie lo creó porque no lo necesita. Dios no depende de nada. Todo depende de Él. Los científicos creen que el universo comenzó con el Big Bang, pero incluso eso requiere algo previo: energía, leyes, condiciones. ¿Y quién creó eso? Ellos dicen, no sabemos. La Biblia dice, fue Dios. Muchos niegan a Dios porque no pueden explicarlo. Pero piensa en esto. El hecho de que no entiendas algo no significa que no exista. No puedes ver el wifi, pero lo usas. No podemos existir tan real como la fuerza que mueve el universo. Él es el creador de todo lo que vemos y de lo que en capítulo 1 relata. Todas las cosas por Él fueron hechas. Y sin Él nada de lo que ha sido hecho, fue hecho. Ahora detente y reflexiona. Si Dios es tan poderoso como para no necesitar un creado, si es eterno, perfecto, santo y amoroso, ¿por qué te ama tanto? Porque Él no solo es eterno, también es personal. En Jeremías 30, relata, con amor eterno te he amado, por tanto te prolongué mi misericordia. ¿Quién creó a Dios? Nadie. Porque Él es el origen de todo. Él te creó a ti, te conoce, te llama y te ofrece.

vi el cielo abierto. Y he aquí un caballo blanco. El que lo montaba se llama fiel y verdadero, y con justicia juzga y pelea.

enjugará Dios toda lágrima. Ya no habrá muerte, ni llanto, ni clamor, porque el primer cielo y la primera tierra pasaron. Y el que estaba sentado en el trono dijo: He aquí, yo hago nuevas todas las cosas.

0: ¿Cuán innumerables son tus obras, oh Jehová? Hiciste todas ellas con sabiduría. La tierra está llena de tus beneficios.
1: Entiendo que Dios está interesado en el roto. Dios está interesado en la gente. Dios no le interesa lo que pasa adentro, Dios le interesa lo que pasa afuera. Y la iglesia está empecinada con el congresito, con iluminado uno, iluminado dos, iluminado. ¿Cuándo se van a iluminar? ¿Cuándo se van a iluminar de una vez? Para salir y decir, porque la luz se manifiesta en la tiniebla por el amor de Jesús. Dios quiere tocar el roto. Dios quiere tocar el que está en necesidad. En las villas, los avivamientos vienen cuando hay evangelismo. Lo dijo Reinhard Bunke en su último sermón. Escuchalo por YouTube. El último sermón de Reinhard Bunke dijo, señores, y después murió, dijo, señores, no hay avivamiento si no hay evangelismo. El evangelismo abre las puertas de los avivamientos. La calle abre, y el avivamiento que viene, no tiene, escuche, no busque agrandar templo, no busque estadio, porque lo que viene tiene que ver sin muros, viene en la calle, viene afuera, viene donde no hay paredes, viene en los campos, mucha gente. ¡Dios va a tocar!
2: ¿Sabías que un ejército de solo 300 hombres derrotó a más de 100.000 soldados enemigos? Sí, 300 contra un mar de espadas. Pero esta no es una historia de números, es una historia de fe. Israel estaba devastado por los madianitas. Año tras año robaban sus cosechas, destruían sus hogares y los hacían esconderse en cuevas. El pueblo estaba vencido, humillado, rendido, hasta que Dios eligió a un hombre invisible para cambiarlo todo, Gedeón. ¿Un general? ¿Un guerrero? No, era un campesino, un hombre con miedo, que trillaba trigo a escondidas. Pero Dios lo vio diferente, varón esforzado y valiente. Jueces 6:12. Así le habló el ángel del Señor. Y Gedeón, asombrado, respondió, ¿yo? ¿Salvar a Israel? Soy el menor de mi casa y de la tribu más débil. Pero cuando Dios te llama, no importa tu pasado, importa tu obediencia. Y Gedeón obedeció, reunió un ejército de 32.000 hombres, pero Dios lo redujo. Son demasiados, dijo el Señor. ¿Demasiados? ¿Para enfrentar a más de 100.000 enemigos? Sí, porque Dios quería que todos supieran que la victoria venía del cielo, no de la fuerza humana. Así que los redujo a 10.000.

0: y luego a solo 300. El filtro, la forma en que bebían agua, los que bebieron como guerreros atentos, sin bajar la guardia, fueron escogidos. Solo 300, sin espadas, solo con trompetas, cántaros y antorchas. ¡Qué locura! Pero esos 300 obedecieron. Y a oscuridad de la noche, rodearon el campamento enemigo. Al grito de por la espada de Jehová y de Gedeón, Jueces 7:20, rompieron los cántaros, alzaron las antorchas y tocaron las trompetas, y el terror cayó sobre los madianitas. Dios confundió al enemigo, y comenzaron a matarse entre ellos. La victoria fue total, sin levantar una sola espada, el pueblo fue libre. Porque cuando Dios está contigo, el número no importa. Él no necesita multitudes, solo necesita tu fe y un corazón dispuesto para pelear cada batalla. Esta no es una historia antigua, es un mensaje para ti. Si sientes que eres muy poco, muy débil o muy solo, recuerda a Gedeón. Si Dios pudo usar a 300 hombres mal armados para vencer a miles, también puede usarte a ti para cambiar tu historia. Escribe en los comentarios, con Dios soy uno de los 300.
1: Pero los que esperan a Jehová tendrán nuevas fuerzas, levantarán alas como las águilas, correrán y no se cansarán, caminarán y no se fatigarán. Isaías 40:31.
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3: Hola, le saluda a su amigo Marco Vega. Nuestro apunte de hoy se llama Verdaderos Adoradores. Mas la hora viene y ahora es, cuando los verdaderos adoradores adorarán al Padre en espíritu y en verdad, porque también el Padre, tales adoradores, busca que le adoren. Juan capítulo 4, verso 23. Esta escena tiene un valor muy especial para todos aquellos que deseamos conocer mejor a nuestro Dios. Contiene una de esas pocas ocasiones en las cuales Jesús revela, con palabras, los deseos del Padre. No podemos dejar de sentirnos descolocados frente a su revelación, pues en medio de una discusión acerca de las formas de la adoración, Cristo introduce una frase que sorpresivamente nos lleva a considerar lo que es la esencia de la adoración. Uno de los aspectos de su declaración salta a la vista. Existen dos clases de adoradores, los verdaderos y los falsos. No hace falta remarcar que si un adorador es falso, en realidad no es un adorador. Es uno que asume el papel de adorador. Esto nos obliga a meditar en nuestras propias experiencias de adoración. ¿Realmente adoramos? ¿O fingimos estar adorando durante los momentos públicos? El falso adorador es precisamente el que tiene la adoración por una actividad. Es decir, por momentos deja lo que está haciendo para dedicarse a una nueva actividad, la de expresar adoración al Padre. Quizás las ha visto en otros y las sabe imitar con facilidad. De todas maneras, en su mente la adoración es una de las tantas actividades relacionadas con la vida espiritual. Cuando Cristo habla del verdadero adorador, no está describiendo las actividades de una persona. Está haciendo referencia a lo que una persona es. De la misma manera que nosotros podríamos describir a una persona por su origen, diciendo que es griega, polaca o española, Cristo identifica a ciertas personas dentro del reino por el corazón. Son verdaderos adoradores del Padre. Un adorador no puede convivir con la carne y el pecado. La adoración es, en últimas instancias, el resultado de un dramático y profundo encuentro con Dios, donde tales cosas se han vuelto abominables. El verdadero adorador que el Padre anhela es el que adora en espíritu, en verdad. Es una persona que combina la realidad espiritual producida por el espíritu de purificación del ser interior que viene por medio de la verdad eterna. Es decir, es una persona que refleja en todo su ser la relación en la que está profundamente envuelta. Hasta la próxima.
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0: 1 y 2. Bienaventurado todo aquel que teme a Jehová, que anda en sus caminos. Eres la de hermanos. Bienaventurado serás y te irá bien.
1: ¿Sabías que Dios humilló al pueblo por el pecado de un solo hombre? Israel acababa de ver caer los muros de Jericó. Estaban imparables, pero al enfrentar una ciudad pequeña llamada Jai, fueron derrotados. Hombres murieron,

0: Sue cayó al suelo llorando. «¿Por qué, Señor? ¿Nos abandonaste?» Entonces Dios reveló la verdad. «Hay pecado escondido en el campamento». Un solo hombre, Acán, había desobedecido. Tomó objetos prohibidos, los escondió bajo su tienda, creyendo que nadie lo sabría. Pero su pecado oculto trajo derrota, muerte y vergüenza sobre todo el pueblo. Dios lo expuso públicamente, y Acán pagó con su vida. Por un pecado, toda una nación fue detenida. Porque cuando hay desobediencia secreta, la presencia de Dios se detiene. Él es santo, y no bendecirá lo malo que está escondido. ¿Estás ocultando algo que está frenando tu vida espiritual? Hoy es tiempo de confesar, antes que sea demasiado tarde. Escribe: «Hoy dejo todas mis culpas ante Dios y soy libre por su amor». 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

0: Por eso le dijo Dios a Jeremías. Por eso le dijo Dios a Jeremías. Le dijo Dios a Jeremías: si te conviertes, yo te restauraré, Jeremías. Pero si te conviertes, si te vuelves a mí, yo te restauraré. Y si entre sacar lo precioso de lo vil, serás como mi boca. Conviértanse ellos a ti, pero tú no te conviertas a ellos. Y te pondré en este pueblo como un muro fortificado de bronce. Pelearán contra ti, pero no te vencerán. Pero Dios dice: si te conviertes, hay restauración para el que se convierte. Hay restauración para el que se vuelve a Dios. Hay restauración para el que dice: yo me voy a levantar. El hijo pródigo, dice la Biblia, que volviendo en sí dijo: volveré a mi padre, volveré a la casa de mi padre, y diré: padre, he pecado contra el cielo y he pecado contra ti. Y cuando llegó a la casa del padre, lo estaba esperando el padre para restaurarlo, para ponerle vestido nuevo. Y yo quiero decirte: hay vestido nuevo para el que se convierte, hay vestido nuevo para el que se arrepiente. Alabado sea Dios. Pero se necesita una palabra.
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2: Al cielo y veas a Dios, no te arrodilles, corre, porque puede que no sea divino, sino un proyecto militar. El proyecto Blue Beam es una operación secreta que busca simular el apocalipsis con tecnología. Usarán satélites y proyecciones 3D para crear apariciones religiosas, señales en el cielo y voces en tu idioma que te hablen directo a la mente. ¿Su objetivo? Hacerte creer que llegó el fin de los tiempos y que la única salvación es obedecer. Un falso Dios, una falsa invasión alienígena, un falso profeta, todo creado por humanos para instaurar un único gobierno, una única religión y vigilancia absoluta. Ya hay milagros grabados, cruces flotando, figuras en las nubes, luces que se mueven con inteligencia, pero no son ángeles, son pruebas, ensayos, simulacros. ¿Y si el día del juicio lo dieló, sino un proyector? La fe no se impone con pantallas. Despertá antes de que el show comience y todos aplaudan su propia esclavitud.
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2: Sabio de toda la historia bíblica, escondía secretos que pocos conocen. Hoy descubrirás los tres secretos más sorprendentes de la vida de Salomón. Y el último es tan impactante que cambiará tu forma de ver la sabiduría. El primer secreto comienza en su origen. Salomón no nació en una familia perfecta, era hijo del rey David y de Betsabé, fruto de una historia marcada por errores. Y sin embargo, en el libro de Samuel capítulo 12, la Biblia relata que Dios lo amó desde el principio. Ese es el secreto número uno. La grandeza de Salomón no empezó con él, sino con la gracia de Dios que lo eligió en medio de un pasado roto. Esto nos muestra algo poderoso. Tu pasado o procedencia no define tu destino, porque cuando Dios pone sus ojos en ti, todo cambia. El segundo secreto aparece cuando Salomón sube al trono. En Primera de Reyes 3, Dios se le presenta en sueños y le dice: pide lo que quieras que yo te dé. Cualquiera hubiera pedido riquezas, fama o poder, pero él pidió sabiduría para gobernar a su pueblo. Aquí está el secreto número 2. La verdadera sabiduría nace de la humildad, de reconocer que no podemos solos. Y porque pidió lo correcto, Dios no solo le dio sabiduría, también riquezas y honra. ¿Te das cuenta? Cuando buscas primero lo que viene del corazón de Dios, todo lo demás llega por añadidura, pero el tercer secreto es el más impactante. El hombre más sabio del mundo terminó cayendo en el mayor error. Reyes 11, escrituras revelan que Salomón amó a muchas mujeres extranjeras y otros dioses. ¿Cómo es posible que el hombre más sabio terminara siendo insensato? Aquí está el secreto final. La sabiduría sin obediencia no sirve. El poder de Salomón no estaba en su inteligencia, sino en permanecer conectado a Dios. Cuando se apartó de la fuente, perdió lo que más lo hacía grande. Y esto también nos habla hoy. No importa cuánto sepas, cuánto tengas o qué tan alto llegues, si tu corazón se desconecta de Dios, todo puede desmoronarse. La verdadera sabiduría no es acumular conocimiento, es permanecer fiel al Creador. Ahora dime, ¿qué aprendiste de la vida de Salomón? Escribe en los comentarios una frase épica. La verdadera sabiduría está en permanecer en Dios. Dale like si esta historia te impactó. Suscríbete para más secretos ocultos de la Biblia y comparte este short para que más personas descubran.
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muertos en Cristo resucitarán primero. Luego nosotros, los que vivimos, los que hayamos quedado, seremos arrebatados juntamente con ellos en las nubes para recibir al Señor en el aire.

0: ¿Sabías que tu CURP está a punto de dejar de ser solo un número? Ya no será solo un registro. Ahora llevará tu rostro, tus huellas, tu iris y el sonido de tu voz. CURP biométrica, así le llaman. 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Un solo código para todo. 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Te la pueden bloquear, te pueden borrar del sistema. Ya no tendrás que entregar tu INE. Tu cara lo dirá todo. Ya no te pedirán firma. Tu voz bastará. Ya no necesitarán saber cómo piensas. Tu historial digital lo gritará. Y todo en nombre de la seguridad, pero sin que te pregunten si quieres darles tu vida entera. ¿De verdad crees que esto es por tu bien? 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
1: Noticia mundial. Ya están implantando microchips bajo la piel y nadie está hablando de eso.

0: esto, sí, como lo oyes. Miles de personas en países como Suecia, Alemania y Japón ya tienen microchips implantados bajo la piel, y lo más inquietante es que todo está pasando en silencio. Estos chips, del tamaño de un grano de arroz, se colocan entre el pulgar y el índice, y con solo acercar la mano puedes abrir puertas, hacer pagos sin contacto, acceder a tu historial médico, encender tu coche y hasta almacenar tus redes sociales. Algunas empresas ya los usan con sus propios empleados. Una de ellas, Epicenter en Estocolmo, permite que sus trabajadores entren a la oficina, impriman documentos o paguen el almuerzo solo moviendo la mano. Y aunque lo venden como comodidad, hay una pregunta que cada vez más personas se hacen. ¿Esto es libertad tecnológica o un nuevo sistema de control total? Porque si pueden rastrear tu entrada al edificio, si pueden ver lo que exceder a tu opción médica con un... ¿Quién asegura que no podrán también apagar tu acceso si no cumples con ciertas condiciones? Hoy son llaves y tarjetas. ¿Mañana será tu identidad digital? Déjame tu comentario y comparte esta noticia.
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0: Deuteronomio, capítulo 6, versículo 6 a 7. Y estas palabras que yo te mando hoy estarán sobre tu corazón y las repetirás a tus hijos. Y hablarás de ellas estando en tu casa y andando por el camino y al acostarte y cuando te levantes. Jeremías 17, versículos 7 y 8. Bendito el varón que confía en Jehová y cuya confianza es Jehová, porque será como el árbol plantado junto a las aguas.
1: ¿Sabías que Dios no siempre acepta tus oraciones? Muchos creen que con solo orar, Dios los escuchará. Pero la Escritura dice algo diferente. Proverbios 28, 9 dice: el que aparta su oído para no oír la ley, su oración también es abominable. Sí, abominable. Dios no responde a oraciones nacidas de un corazón rebelde. Puedes repetir mil palabras, pero si tu alma no está rendida, tu voz no llegará al cielo. Porque orar no es solo hablar, es vivir en obediencia, con fe, con integridad y con dirección. Puedes levantar tus manos en adoración, pero si tus actos lastiman a otros, tu adoración se vuelve ruido. Tu voz puede sonar espiritual, pero tu corazón habla más fuerte. No es cuánto oras, sino cómo vives. A veces, el silencio de Dios no es ausencia, es su respuesta. Y esa respuesta es: primero, cambia tu camino. Ahora dime, ¿tus oraciones están respaldadas por tu manera de vivir?
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1: ¿Y si te dijera que el sol se detuvo para ganar una batalla? Cinco reyes unieron sus ejércitos para aplastar a Gabaón, aliado de Israel. Josué marchó toda la noche, sin descanso, con un solo propósito: defenderlos. Pero fue Dios quien peleó primero. Granizo mortal cayó del cielo, derrotando a miles. Aún así, quedaban enemigos, y el sol ya descendía. Si caía la noche, los enemigos escaparían. Entonces Josué hizo lo impensable y clamó a gran voz: «Sol, detente sobre Gabaón». Y el sol se detuvo, no por minutos, sino por casi un día completo. El universo obedeció, porque un hombre creyó. El tiempo mismo se inclinó ante la fe. Nunca antes ni después ocurrió algo así. Dios escuchó a un hombre como nunca antes, y la victoria fue total. 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
1: Muy pronto van a ofrecerte algo por tu seguridad. Un pequeño chip, indoloro, rápido, supuestamente útil. Pero no te dejes engañar. No será un avance, será una prisión. Con ese chip podrán rastrear tus pasos, tus compras, tus ideas, tu vida entera. Y si un día decidís no obedecer, simplemente te apagan. No podrás comprar, ni vender, ni moverte sin su permiso. Pero aún puedes decir que no. ¿Cómo sobrevivir sin el chip? Preparándote ahora, fuera del sistema. Compra tierras, siembra tu alimento, crea redes reales con gente de confianza. Aprende oficios útiles, volvé a lo básico. Es hora de construir una vida sin depender de sus reglas. No esperes a que sea obligatorio, porque cuando lo sea, resistirse será casi imposible. Este mensaje no es para asustarte, es para abrirte los ojos. Vos podés vivir libre, pero tienes que actuar ya, difundiendo el mensaje. Y prepárate, porque el control empieza donde se apaga.
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1: ¿Sabías que un rey se atrevió a burlarse de Dios en pleno banquete y una mano invisible escribió su sentencia en la pared? El rey Belsasar, un rey lleno de soberbia, heredero del trono de Babilonia, celebró una fiesta impía mientras su imperio caía. En el libro de Daniel, capítulo 5, se relata así: el rey Belsasar hizo un gran banquete a 1000 de sus príncipes y en presencia de los 1000 bebía vino. Belsasar, con el gusto del vino, mandó a buscar los vasos de oro y de plata que su padre Nabucodonosor había traído del templo de Dios, que estaba en Jerusalén. El rey usó los utensilios sagrados del templo de Dios para beber y brindar con sus concubinas y príncipes. Pero lo peor fue lo que hicieron después. Daniel 5:4 dice: bebieron vino y alabaron a los dioses de oro y de plata, de bronce, de hierro, de madera y de piedra, los dioses falsos. En ese momento, el cielo reaccionó. De pronto, una mano apareció escribiendo en la pared. Solo la mano, sin cuerpo, era la mano del Dios verdadero, escribiendo sentencia. Un silencio aterrador llenó el salón. Los músicos callaron, las copas temblaron. Daniel 5:6 lo dice así: entonces el rey palideció, sus pensamientos lo turbaron, se debilitaron sus lomos y sus rodillas daban la una contra la otra. Nadie pudo interpretar esas poderosas palabras escritas por la mano de Dios: Mene Mene Tekel Uparsin. Los sabios babilonios quedaron en ridículo, ya que con todo su conocimiento no podían interpretar su significado. Belsasar, desesperado, prometió riquezas a quien pudiera interpretar el mensaje. Pero solo uno podía hacerlo: Daniel, el profeta de Dios. Llamado ante el rey, Daniel con gran valentía no tembló. En su voz estaba el juicio del cielo, la autoridad del Dios Todopoderoso. Daniel 5:22-23 dice: y tú, su hijo Belsasar, no has humillado tu corazón, sabiendo todo esto, sino que contra el Señor del cielo te has ensoberbecido. Eres orgullo y altivo delante del Dios Todopoderoso. Mandaste a traer los vasos de su casa y bebiste vino en ellos, lo deshonraste, y al Dios en cuya mano está tu vida y cuyos son todos tus caminos, nunca honraste. Entonces, Daniel leyó la sentencia divina del Dios Todopoderoso a un simple mortal. Mene, que significa contó Dios tu rectifica, pesado ha sido en balanza, y fuiste hallado falto. Peres, que significa tu reino ha sido roto, dado a los medos y a los persas. Y esa misma noche, sin piedad, el juicio de Dios cayó sobre el rey Belsasar. Su soberbia ante Dios lo hundió. En Daniel 5, cuenta: la misma noche fue muerto Belsasar, rey de los caldeos. Babilonia cayó sin un solo combate. Dios habló, y su palabra se cumplió. Esta historia no es solo del pasado, es una advertencia para todos los que se burlan de lo sagrado. Hay cosas que no se tocan, hay límites que no se cruzan. Dios siempre ofrece oportunidades de arrepentimiento, pero su justicia es ineludible. ¿Te atreverás a ignorar la advertencia que nos deja esta historia? Si esta historia te ha hecho reflexionar, compártelo en los comentarios. Dios es justo. No olvides darle like, suscribirte y compartir este mensaje.
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1: ¿Sabías que en el momento más oscuro de la historia, cuando Jesús colgaba de una cruz, la humanidad entera fue representada por dos hombres? Si dos malhechores, a su lado estaban dos ladrones, dos caminos, dos corazones. Uno representaba un corazón endurecido, el otro, un corazón humilde para reconocer su condición. Uno desafió a Jesús con arrogancia y altivez. Si eres el Cristo, sálvate a ti mismo y a nosotros. Lucas 23:39. Pero el otro, quebrantado por la verdad, respondió: ni siquiera tú temes a Dios, estando en la misma condena. Nosotros merecemos esto. Pero este hombre no ha hecho nada malo. Lucas 23:41. Y entonces, se atrevió a hacer lo impensable. Se volvió hacia Jesús y dijo: acuérdate de mí cuando vengas en tu reino. Lucas 23:42. En ese, el cielo se abrió para este hombre. Y Jesús, con el cuerpo desgarrado y el alma firme, declaró: de cierto te digo que hoy estarás conmigo en el paraíso. Lucas 23:43. ¿Lo ves? No se trata de cuán sucio llegues al final, porque la realidad es que todos los seres humanos estamos manchados por el pecado, sino de cuán humilde estás para reconocer tu carencia de Dios. Ese ladrón no fue salvo por sus obras, no tuvo tiempo para hacer nada bueno, fue salvo porque reconoció quién era él y quién era Jesús. Es exactamente la misma elección que enfrentamos todos. Seguiremos burlándonos, endureciendo el corazón, excusando nuestras fallas, diciéndonos a nosotros mismos: es que yo no soy tan malo. O seremos como ese ladrón quebrantado que, aún colgado de una cruz, pidió misericordia y la recibió. Esta escena no es solo un evento histórico, es un espejo espiritual. Cada ser humano está representado en esos dos hombres. Uno eligió el orgullo, el otro eligió la fe y la humildad para reconocer su carencia espiritual. Uno se perdió eternamente, el otro entró al paraíso. ¿Tú cuál serás? Jesús sigue estando en medio, entre lo perdido y los que se rinden, entre el juicio y la redención. Y su voz, la misma que consoló al ladrón agonizante, hoy te dice: ve.

a mí, aún hay tiempo, yo quiero salvarte de esa vida vacía. Jesús vino a salvar a aquellos que reconocen que están enfermos, no a los enfermos que dicen que están sanos. Si esta escena llegó a lo profundo de tu corazón, comenta abajo con una frase épica: Jesús, acuérdate.

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0: no prevalecerá ninguna arma que se forje contra ti. Toda lengua que te acuse será refutada. Esta es la herencia de los siervos del Señor, la justicia que de mí procede, afirma el Señor. Isaías 54:17.
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sabio de toda la historia bíblica escondía secretos que pocos conocen. Hoy descubrirás los tres secretos más sorprendentes de la vida de Salomón. Y el último es tan impactante que cambiará tu forma de ver la sabiduría. El primer secreto comienza en su origen. Salomón no nació en una familia perfecta, era hijo del rey David y de Betsabé, fruto de una historia marcada por errores. Y sin embargo, en el libro de Samuel capítulo 12, la Biblia relata que Dios lo amó desde el principio. Ese es el secreto número uno. La grandeza de Salomón no empezó con él, sino con la gracia de Dios que lo eligió en medio de un pasado roto. Esto nos muestra algo poderoso. Tu pasado o procedencia no define tu destino, porque cuando Dios pone sus ojos en ti, todo cambia. El segundo secreto aparece cuando Salomón sube al trono. En Primera de Reyes 3, Dios se le presenta en sueños y le dice: «Pide lo que quieras que yo te dé». Cualquiera hubiera pedido riquezas, fama o poder, pero él pidió sabiduría para gobernar a su pueblo. Aquí está el secreto número 2. La verdadera sabiduría nace de la humildad, de reconocer que no podemos solos. Y porque pidió lo correcto, Dios no solo le dio sabiduría, también riquezas y honra. ¿Te das cuenta? Cuando buscas primero lo que viene del corazón de Dios, todo lo demás llega por añadidura, pero el tercer secreto es el más impactante. El hombre más sabio del mundo terminó cayendo en el mayor error. En Primera de Reyes capítulo 11, las escrituras revelan que Salomón amó a muchas mujeres extranjeras y su corazón se desvió hacia otros dioses. ¿Cómo es posible que el hombre más sabio terminara siendo insensato? Aquí está el secreto final. La sabiduría sin obediencia no sirve. El poder de Salomón no estaba en su inteligencia, sino en permanecer conectado a Dios. Cuando se apartó de la fuente, perdió lo que más lo hacía grande. Y esto también nos habla hoy. No importa cuánto sepas, cuánto tengas o qué tan alto llegues, si tu corazón se desconecta de Dios, todo puede desmoronarse. La verdadera sabiduría no es acumular conocimiento, es permanecer fiel al Creador. Ahora dime, ¿qué aprendiste de la vida de Salomón? Escribe en los comentarios una frase épica. La verdadera sabiduría está en permanecer en Dios. Dale like, esta idea te impactó. Suscríbete.

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1: No importa bajo qué circunstancias te encuentres, quiero decirte, levántate. El proceso es necesario. Las pruebas son importantes de alguna manera. Pero recuerda esto, si tu fe está en Jesús, entonces eso quiere decir que para esa fuerza que te acompaña, no existen barreras, no hay límites, tampoco obstáculos para enfrentar el proceso o el dolor. No te conviertas en víctima ante un proceso, conviértete en un vencedor.

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1: Después de un... ¡La trompeta sonó! ¡Jesús volvió! ¡Dios mío! 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
1: ¿Alguna vez te has preguntado por qué Satanás luchó con el arcángel Miguel por el cuerpo de Moisés? Este enigmático suceso se menciona en un solo versículo de las Escrituras, en el libro de Judas 1:9, y aunque es breve, ha generado preguntas durante siglos. La Escritura dice: pero cuando el arcángel Miguel contendía con el diablo, disputando por el cuerpo de Moisés, no se atrevió a proferir juicio de maldición contra él, sino que dijo: el Señor te reprenda. ¿Qué pudo haber sido tan valioso en el cuerpo de Moisés para que Satanás mismo se levantara en oposición? Moisés fue el hombre que habló cara a cara con Dios, el libertador de Israel, el receptor de la ley divina. Una figura tan central que hasta hoy su nombre resuena en la historia de la humanidad. Algunos estudiosos sugieren que Satanás quería el cuerpo de Moisés para incitar al pueblo de Israel a idolatrarlo, a convertir su sepulcro en un lugar de adoración prohibida, desviando así la gloria que solo corresponde a Dios. Otros creen que Satanás, como acusador, intentó reclamar el cuerpo argumentando los pecados pasados de Moisés, recordando su asesinato en Egipto o su desobediencia en Meribá. Pero cuando la disputa estalló, no fue una pelea física como nos imaginamos, fue una confrontación espiritual. Miguel, el gran príncipe y defensor del pueblo de Dios, no usó violencia ni maldiciones. Simplemente declaró: «El Señor te reprenda». Esta simple frase muestra una verdad profunda. La verdadera autoridad no viene de gritar más fuerte, ni de la fuerza, sino de someterse al juicio soberano de Dios. Esta escena nos revela que hay batallas que no vemos, disputas por vidas, destinos y propósitos. Moisés, aunque murió en el monte Nebo y no entró a la tierra prometida, fue tan valioso para Dios que su cuerpo fue oculto. Y Satanás no tuvo acceso a él. Esta escena nos recuerda que, al igual que Moisés, cada uno de nosotros tiene un valor eterno delante de Dios. El enemigo siempre buscará destruir, acusar o desviar, pero no tiene la última palabra. La lucha entre Miguel y Satanás por el cuerpo de Moisés nos habla de una guerra invisible pero real, donde los hijos de Dios son defendidos, aunque ellos no lo sepan. Y esta defensa no se basa en méritos humanos, sino en la gracia y la elección divina. Moisés había fallado como todos fallamos, pero Dios selló su historia con misericordia. Es un mensaje de esperanza para ti hoy. No importa tus caídas, si estás en las manos de Dios, tu historia aún tiene valor. La Biblia nos muestra que Moisés incluso aparece siglos después junto a Elías en la transfiguración de Jesús, como testimonio de que Dios no desecha a los suyos. Así que cuando enfrentes acusaciones, cuando sientas

0: Que el enemigo te recuerda tus fracasos, responde como Miguel: el Señor te reprenda. No estás solo, hay un Dios que pelea por ti. Si esta historia te impactó, te invito a escribir en los comentarios: Dios pelea por mí. 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

¿Sabías que un rey se atrevió a burlarse de Dios en pleno banquete y una mano invisible escribió su sentencia en la pared? El rey Belsasar, un rey lleno de soberbia de Babilonia, celebró una fiesta impía mientras su imperio caía. En el libro de Daniel, capítulo 5, se relata así: el rey Belsasar hizo un gran banquete a 1000 de sus príncipes y en presencia de los 1000 bebía vino. Belsasar, con el gusto del vino, mandó a buscar los vasos de oro y de plata que su padre Nabucodonosor había traído del templo de Dios, que estaba en Jerusalén. El rey usó los utensilios sagrados del templo de Dios para beber y brindar con sus concubinas y príncipes. Pero lo peor fue lo que hicieron después. Daniel 5:4 dice: bebieron vino y alabaron a los dioses de oro y de plata, de bronce, de hierro, de madera y de piedra, los dioses falsos. En ese momento, el cielo reaccionó. De pronto, una mano apareció escribiendo en la pared. Solo la mano, sin cuerpo, era la mano del Dios verdadero, escribiendo sentencia. Un silencio aterrador llenó

0: salón. Los músicos callaron, las copas temblaron. Daniel 5, 6 lo dice así. Entonces el rey palideció, sus pensamientos lo turbaron, se debilitaron sus lomos y sus rodillas daban la una contra la otra. Nadie pudo interpretar esas poderosas palabras escritas por la mano de Dios, Mene Mene Tekel Uparsin. Los sabios babilonios quedaron en ridículo, ya que con todo su conocimiento no podían interpretar su significado. Belsar, desesperado, prometió riquezas a quien pudiera interpretar el mensaje. Pero solo uno podía hacerlo, Daniel, el profeta de Dios. Llamado ante el rey, Daniel con gran valentía, no tembló. En su voz estaba el juicio del cielo, la autoridad del Dios Todopoderoso. Daniel 5, 22 al 23 dice: Y tú, su hijo Belsar, no has humillado tu corazón, sabiendo todo esto, sino que contra el Señor del Torrecino eres orgullo y altivo delante del Dios Todopoderoso. Mandaste a traer los vasos de su casa, y bebiste vino en ellos, lo deshonraste, y al Dios en cuya mano está tu vida y cuyos son todos tus caminos, nunca honraste. Entonces, Daniel leyó la sentencia divina del Dios Todopoderoso a un simple mortal. Mene, que significa contó Dios tu reino, y el que sea, pesado ha sido en balanza, y fuiste hallado falto. Peres, que significa tu reino ha sido roto y dado a los medos y a los persas. Y esa misma noche, sin piedad, el juicio de Dios cayó sobre el rey Belsasar. Su soberbia ante Dios lo hundió. En Daniel 5, cuenta. La misma noche fue muerto Belsasar, rey de los caldeos. Babilonia cayó sin un solo combate. Dios habló, y su palabra se cumplió. Esta historia no es solo del pasado. Es una advertencia para todos los que se burlan de lo sagrado. Hay cosas que no se tocan. Hay límites que no se cruzan. Dios siempre ofrece oportunidades de arrepentimiento, pero su justicia es ineludible. ¿Te atreverás a ignorar la advertencia que nos deja esta historia? Si esta historia te ha hecho reflexionar, compártelo en los comentarios. 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
2: El juicio del trono blanco. Inspirada en Apocalipsis 20 y 21. Continuación de Se abrieron los cielos. Y vi un gran trono blanco y al que estaba sentado en él. De delante de su rostro huyeron la tierra y el cielo, y no se halló lugar para él.

aquí, yo hago nuevas todas las cosas. Y el que venciere, heredará todas las cosas y yo seré su Dios. Y él será mi hijo.

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0: antes de morir, Alejandro Magno hizo tres peticiones que revelaron la verdadera lección de su vida. Primero, pidió que su ataúd fuera llevado por los mejores médicos de su tiempo. Quería que el mundo entendiera que, ante la muerte, ni siquiera la ciencia más avanzada puede hacer nada. Que no importa el poder o el conocimiento, todos somos vulnerables ante lo inevitable. Segundo, ordenó que todos sus tesoros, oro, plata, piedras preciosas, fueran esparcidos por el camino hacia su tumba, para que el pueblo viera con sus propios ojos que las riquezas que tanto nos obsesionan no viajan con nosotros, que al final todo se queda atrás. Y tercero, pidió que sus manos quedaran colgando fuera del ataúd, al descubierto, para que todos recordaran una verdad que solemos ignorar. Llegamos al mundo con las manos vacías, y así también nos vamos. El conquistador del mundo, el guerrero invencible, terminó su vida con un mensaje claro: el poder, el dinero y la gloria no valen nada cuando la muerte toca la puerta.
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0: 10 historias diferentes de la furia de Dios. Desde el principio de los tiempos, Dios observó a la humanidad. Él, lleno de amor, creó al hombre para caminar en luz, en obediencia, en santidad. Pero cuando la

maldad creció como sombra que cubre los campos, la paciencia de Dios se agotó, y su furia descendió como tormenta incontenible. En los días de Noé, la tierra entera estaba corrompida. Cada pensamiento del corazón humano era continuamente el mal. Dios, con profundo dolor, decidió purificar la creación con el diluvio. Lluvias interminables cayeron del cielo y las fuentes del abismo se rompieron, ahogando a millones de almas. Solo Noé, su esposa, sus tres hijos y las esposas de sus hijos fueron salvados en el arca, navegando sobre las aguas del juicio. Después, Sodoma y Gomorra, ciudades de perversión y soberbia, fueron alcanzadas por el fuego de Dios. Llamas caídas del cielo consumieron hombres, mujeres, niños y toda criatura viviente. Solo Lot y sus hijas escaparon, mientras su esposa quedó inmóvil, transformada en estatua de sal, por mirar atrás. En el cruce del Mar Rojo, cuando Israel caminaba hacia la libertad, Faraón y su ejército los persiguieron. Pero Dios cerró las aguas sobre ellos con mano poderosa. Miles de soldados egipcios murieron ahogados en un instante. En el desierto, el pueblo de Israel se rebeló adorando un becerro de oro. La ira de Dios estalló. 3,000 hombres cayeron bajo la espada de los levitas. Luego, en la rebelión de Coré, Datán y Abiram, la tierra se abrió y los tragó vivos junto con 250 líderes. Otra plaga cayó sobre Israel cuando murmuraron contra Moisés. 14,700 murieron en un solo día. Más tarde, 24,000 perecieron por fornicarse con las mujeres moabitas. En tiempos de Ezequías, un solo ángel enviado por Dios mató a 185,000 soldados asirios en una noche. Y por el pecado del censo de David, murieron 70,000 israelitas. Cada juicio fue claro. Dios es amor, pero también es fuego que purifica y consume.

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0: Si has perdido el camino y andas en busca de dirección, recuerda que Dios no ha terminado contigo. Él tiene un plan perfecto para tu vida. Solo tienes que declararlo como el salmista decía: Jehová cumplirá su propósito en mí. Tu misericordia, oh Jehová, es para siempre. No desampares la obra de tus manos. Salmo, capítulo 138, versículo 8.
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2: para el poema de la compañía. Sin nombre. Está bien, me dijo mi esposa un día, ve a esa cita, tienes mi permiso. Y manejé muchas horas en las que venían a mi mente escenas de mi infancia que me llenaban de nostalgia y alegría. Y al fin llegué, y ahí estaba ella, feliz y radiante, contenta de verme y sonreía. Luego, tomada de mi brazo, caminaba orgullosa, sin disimular su entusiasmo en ese día. Y nos sentamos los dos, uno frente del otro, y comimos no sé qué, y empezamos a hablar de todo y de todos. Y reímos, y lloramos, y besé su frente lleno de ternura y sonreía. Ella me hablaba de sus hijos y yo de mis hermanos. Yo le hablaba de mi padre y ella recordaba a su esposo y tiernas lágrimas corrían por sus mejillas. Ella preguntaba por sus nietos y yo de lo orgulloso que de mis hijos me sentía. Y ya rumbo a casa, ella dijo, gracias. Gracias, hijo. Hoy fue uno de los días más felices de mi vida. Y hoy yo me pregunto, ¿por qué? ¿Por qué no tuve tantos días como ese? ¿Por qué no pude mostrar mi amor a mi madre todos los días? Por eso te pido hoy que mires más allá de un enojo, que mires más allá del diario convivir y puedas ver a ese ser que te vio crecer y que con gusto la vida misma hubiera dado si de ello dependiera tu alegría. Por eso, hoy, abraza a la joven, abraza al hermano, hermana, si aún está contigo en este día. Vamos, corre a besarla, y si está lejos, llámala pronto, y solo dile lo que tu corazón quiera en este día. Vamos, conforta su corazón, dale tu mano, apoyo y compañía. Besa su mano que envejeció por ti, besa su frente que es emblema de amor y de ternura, y pide su bendición que la necesitarás un día. Da gracias a Dios por ella, esté o no esté contigo en tu tristeza o alegría, y ofrécele el aroma de una flor que se eleve como una oración de amor, y pídele perdón, y humilla tu corazón, y que todo sea diferente, no uno, sino todos los días de su vida. Y si ya no está contigo, entonces recuérdala con amor. Pero mira que tu esposa o hermanas aún no están, y como madres se merecen también el elogio, el honor, el respeto de ti y su familia. El poema sin nombre. No, hermanos y amigos. Este poema sí tiene nombre y apellidos. Este poema tiene nombre y apellidos y surge como un himno de amor y de alegría. ¡Vamos! Tú también. Únete conmigo y dilo hoy, porque mañana podría ser muy tarde. Este poema sí tiene nombre. Este poema sí tiene nombre y se titula A mi madre.
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hijos colgados en un

4 días, no 4 semanas, 4 meses sola en un monte, con los cuerpos de sus hijos espantando.

Una madre escuchando ahora. Madre que está en el monte hace meses. No espantando buitres literales, sino espantando buitres del infierno. Espantando la droga que quiere devorar a tu hijo. Espantando la muerte que ronda a tu familia. Y todo el mundo te llama loca. ¡Loca!

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sé por qué estás perdiendo batallas. No es porque Dios te haya abandonado. Es porque estás peleando la guerra equivocada con el arma equivocada. Peleas con tu marido, pero el enemigo no es él. Peleas con tu hija, pero el enemigo no es ella. Peleas contigo misma, pero el enemigo no eres tú. Es la voz que te acusa de madrugada. A partir de hoy peleas correctamente. El diablo quiere que pelees con carne y sangre, porque mientras peleas con gente, él actúa libre. Pero cuando te vistes la armadura y entuñas a Spagan y juego Candy, no eres víctima, no eres de él, el soldado del ejército de Dios mío. Tienes un lado vestido, moquea de la guerra.

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Él no la tira a la basura. Él no busca barro nuevo. Él amasa el mismo barro. Él lo moja con agua de nuevo. Él lo pone en la rueda de nuevo y hace otra vasija de ti. Dios no te descartó cuando fallaste. No buscó barro nuevo para hacer a otra persona, con las mismas grietas, con el mismo barro. Él está haciendo una obra maestra que solo el cielo entiende.

entero ni entera en las manos de este mundo. Rómpeme y vuélveme a ser con tu forma. Rompe la vasija, hijo, hija. Suelten esos pedazos. Déjenme ensuciar mis manos. Vi la noche en que intentaste pegarte solo, pegarte sola. 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

¿Sabías que Dios iba a destruir a la humanidad? Hasta que Jesús habló. Las legiones de ángeles con espadas de fuego. La paciencia divina había llegado a su fin. La humanidad había torturado y crucificado al Hijo de Dios. Y el juicio estaba listo. Las nubes se ennegrecieron. La tierra tembló. El cielo retumbó con furia. Bastaba una palabra de Dios y todo sería cenizas. Pero entonces, desde la cruz, una voz débil atravesó la tormenta. Padre, perdónalos porque no saben lo que hacen. El tiempo se detuvo. Los ángeles, con furia en sus ojos, bajaron sus armas. Dios no dio la orden. La ira quedó suspendida en el aire, retenida por el sacrificio. El cielo observó con horror cuando Jesús exhaló su último aliento. Todo está cumplido. Y en ese instante, los ángeles lloraron, porque supieron que la humanidad había sido salvada por ahora.

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has perdido el camino y andas en busca de dirección, recuerda que Dios no ha terminado contigo. Él tiene un plan perfecto para tu vida. Solo tienes que declararlo como el salmista decía: Jehová cumplirá su propósito en mí. Tu misericordia, oh Jehová, es para siempre. No desampares la obra de tus manos. Salmo, capítulo 138, versículo 8.

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1: El poema sin nombre. Está bien, me dijo mi esposa un día, ve a esa cita, tienes mi permiso. Y manejé muchas horas en las que venían a mi mente escenas de mi infancia que me llenaban de nostalgia y alegría. Y al fin llegué, y ahí estaba ella, feliz y radiante, contenta de verme y sonreía. Luego, tomada de mi brazo, caminaba orgullosa, sin disimular su entusiasmo en ese día. Y nos sentamos los dos, uno frente del otro, y comimos no sé qué, y empezamos a hablar todo y todos, y rimos, y lloramos, y besé su frente lleno de ternura y sonreía. Ella me hablaba de sus hijos y yo de mis hermanos. Yo le hablaba de mi padre y ella recordaba a su esposo y tiernas lágrimas corrían por sus mejillas. Ella preguntaba por sus nietos y yo de lo orgulloso que de mis hijos me sentía. Y ya rumbo a casa, ella dijo, gracias. Gracias, hijo. Hoy fue uno de los días más felices de mi vida. Y hoy yo me pregunto, ¿por qué? ¿Por qué no tuve tantos días como ese? ¿Por qué no pude mostrar mi amor a mi madre todos los días?

eso. Por eso te pido hoy que mires más allá de un enojo, que mires más allá del diario convivir y puedas ver a ese ser que te vio crecer y que con gusto la vida misma hubiera dado si de ello dependiera tu alegría. Por eso hoy abraza a la joven, abraza al hermano, hermana, si aún está contigo en este día. Vamos, corre a besarla, y si está lejos, llámala pronto, y solo dile lo que tu corazón quiera en este día. Vamos, conforta su corazón, dale tu mano, apoyo y compañía. Besa su mano que envejeció por ti, besa su frente que es emblema de amor y de ternura, y pide su bendición que la necesitarás un día. Da gracias a Dios por ella, esté o no esté contigo en tu tristeza o alegría, y ofrécele el aroma de una flor que se eleve como una oración de amor, y pídele perdón, y humilla tu corazón, y que todo sea diferente, no uno, sino todos los días de su vida. Y si ya no está contigo, entonces recuérdala con amor. Pero mira que tu esposa o hermanas aún no están, y como madres se merecen también el elogio, el honor, el respeto de ti y su familia. El poema sin nombre. No, no, hermanos y amigos. Este poema sí tiene nombre y apellidos. Este poema tiene nombre y apellidos y surge como un himno de amor y de alegría. Vamos, tú también, únete conmigo y dilo hoy, porque mañana podría ser de... Este poema sí tiene nombre. Este poema sí tiene nombre y se titula... A mi madre...

0: tan bueno para mí.
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0: Si tienes una madre todavía, da gracias al Señor que te ama tanto, que no todo mortal contar podría dicha tan grande ni placer tan santo. Si tienes una madre, sé tan bueno que ha de cuidar tu amor su faz preciosa, pues la que un día te llevó en su seno siguió sufriendo y se creyó dichosa. Veló de noche y trabajó de día, leves las horas de su afán pasaban, un cantar de sus labios te dormía y al despertar sus labios te besaban. Enfermo y triste te salvó su anhelo, que solo el llanto por su bien querido milagro supo arrebatar al cielo cuando ya el mundo te creyó perdido. Ella puso en tu boca la dulzura de la oración primera balbucida, y plegando sus labios con ternura te enseñaba la ciencia de la vida. Si acaso sigues por la senda aquella que va seguro a tu feliz destino, herencia santa de la madre es ella, tu madre sola te enseñó el camino.
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nos da más de lo que podemos manejar. 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

pasado mucho tiempo, ¿verdad? 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Pero escucha bien.

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0: Si has perdido el camino y andas en busca de dirección, recuerda que Dios no ha terminado contigo. Él tiene un plan perfecto para tu vida. Solo tienes que declararlo como el salmista decía: Jehová cumplirá su propósito en mí. Tu misericordia, oh Jehová, es para siempre. No desampares la obra de tus manos. Salmo, capítulo 138, versículo 8.
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